0: Exacto. No, eso no es verdad.
1: First.
0: ¿Qué te digo?
1: Daniels. First of Luke, controlling middle F Frank, date of birth 2007-02-12.